0: Tom. Y sí, les puedo contar, les puedo mandar videos, les puedo narrar, ¿no?, entrevistas, pero vivirlo es ahí lo que, ¿no?, cuando te toca realmente, o me ha tocado, y empiezo a comprender que otra sociedad es posible, porque por una semana al año lo vivimos.
1: Ya. Sí, sí, è verità. Adesso lo abbiamo también con Filippo, no? Filippo Giunta è il fondatore del Rototom, hace poco, che salió un poco, pubblicamos l'intervista con él. Y de eso se hablaba, esa temática. Porque al final eso lo vivimos y somos muchos, ¿no? 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Ed è comunque un numero gigante, no? un po' meno rispetto agli anni scorsi, ma tantissimo, nel senso che poi è una vita vera, cioè non sono 300.000 persone che fanno questa vita vera, ma siamo 170.000 quest'anno che viviamo sereni, in pace, ci si aiuta. 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Ahí la puedes encontrar, sí, en todos lados, digo, la mentalidad, sí, la filosofía.
0: Y si no tienes que comer, vas a la comida, a la cocina comunitaria, y seguro, estoy así, meto las manos al fuego, que alguien te va a regalar un platito de arroz, un pan, un vaso con agua. Y eso es lo que sucede. Es en México lo llamamos tequio, que es esta acción comunitaria de ayudarnos todos entre todos por lo que necesitamos como comunidad, que hay que limpiar la tierra, que hay que sembrar, que hay que traer el agua, que hay que pintar, que y lo recuerdo, lo relaciono muchísimo, porque así es como se organizan las comunidades en México, en las sierras y donde no llegan los servicios. Y aquí la verdad es que yo sí sentí una réplica de esa armonía y de esa colaboración entre las personas de todas las culturas del mundo. Es que es algo fuertísimo, hermano.
1: Mira, increíble. Yo no tenía tiempo para cocinarme durante el día o cosas. Y ecco, siempre había una familia o mis amigos de Ayaman Pablo, del grupo que tocó aquí en el prefestival, que tocó en el Rototom, que siempre me invitaron a comer con ellos. Y dos veces una familia de senegaleses, sí, que sacaron esa comilona para todos, ¿no?, que la mettono al centro, ¿no?, le famiglie senegalesi, questo piatto enorme, misto, dove tutti mangiano insieme, ¿no? Y ni me conocían, vamos, neanche mi conoscevano, ¿no? È stato bellissimo, cioè, nel senso, sì, assolutamente, pasa eso. E ecco, appunto, l'aiutarsi, no? 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Come narrar todo eso, también quando te viene, no? 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
0: Ha sido una gran, gran experiencia. Y ni siquiera hemos empezado a hablar de la música. Es que nos...
1: Eso te digo.
0: Es una gran bebida, sí, sí, de muchas cosas. Sí.
1: Claro, ni hemos empezado a hablar de la música. Y eso es lo mejor para mí, porque es lo que es parte para mí de la filosofía de Rototom, en el sentido de lo que estamos hablando. No es que sea un festival de música y ya está.
0: Ecco.
1: 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Eso es, llevamos 15, 20 minutos ya hablando y no hablamos de música, así que hay que vivir mucho más, ¿no?
0: Sí, totalmente.

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1: ¿Qué tal? Buenos días, gente. Saludos, Jimena. Un saludo a Estefano. Qué bonito estar juntada aquí ahora para recordar lo que hemos vivido recientemente y bueno, buenísimo.
0: La verdad, no,
2: Qué
0: hermano,
2: gusto
0: hablamos.
2: escucharte, hermano.
0: Exactamente. Meraviglioso stare aquí los tres juntos, aquí hablando. Stavamo parlando con Jimena della entrevista sbonita, stammi anche sacco, no? Airi Papo con Israel Vibration. Credo che possiamo sempre
2: Flavor
0: stare.
2: Hold, cuéntanos.
1: Bien, sí, no daba yo mucha. ¿Sabes lo que pasa? El año pasado, por ejemplo, o antepasado, como que me había apuntado un montón de cosas. Me han llamado a una, dos, como que no llevo nada preparado, no, y bueno, influye algo, que la experiencia nos marque el camino. Entonces, bueno, fue así. Me he apuntado y al final surgió ahí el poder tener el privilegio ese ratito con Wish, último de los mohicanos como la película, el último Israel Vibration todavía en pie, transmitiendo ahí el mensaje, así que fue, me quedo con eso. Pudimos hacerle dos preguntas, respondió muy a gusto, está súper mayor, Luis, y bueno, fue un puntazo. Hablamos sobre su conexión con Israel Vibration y cómo esa conexión se ha extendido durante tantos años y exclusividad de Israel Vibration. Israel Vibration siempre. Roots Radix, ¿no? Y un poco por ahí también fue la conversa con Flava Hall, con el que habíamos hablado unos minutitos antes. Sabes que el día anterior habíamos entrado para entrevistar a Dove Inc. con el gato. Entonces, estábamos ahí en backstage y estaba. Cuando tienes tu pase, pues si la gente no está escuchando, tienes que esperar que se acaben todas las entrevistas para que vuelvas otra vez a la otra zona a la que sí tienes acceso, ¿no? Y entonces yo había terminado mi entrevista con Dabing y me pongo a ver así para los lados y veo que está la carpa que dice Roots Radix, Israel, digo, wow, Roots Radix que se había tocado con Kate Porter, con Itals, y ya me acerqué, no estaba en lista y me puso a hablar con Flava Hall, me grabó ahí un saludo, le regalé unos stickers del programa, estaba Kay Porter, también hablé con él, me grabó unos saludos para el programa, nos echamos unas fotos, pero no estaba en lista y ya se lo tenían que llevar, dieron no more interview, entró un man ahí, me imagino que el manager, y me prometió Heidi, bueno, mañana te paso de primero, apúntate, vamos a ver, vamos a intentar trabajar mañana. Y te paso, tranquilo, porque es que se me quitó ahí, pues, en el límite. Y efectivamente al otro día pues pasó eso, ¿no? Estar ahí en el sitio y también en el Rototón pasa eso, ¿no? Que es como a veces es estar en ese momento, estar ahí, no haberte ido a tomar un café, no haberte ido en ese momento al baño, no haber ido a, bueno, ir a comprarme la camiseta esa que vi ayer que no estuvo, porque si te vas, cuando vuelves la entrevista ya fue, como no, ya se lo llevaron. Ver a los fundacionales, a los históricos en el line-up del Rototom. No sé si estuviste, Estefano, el año pasado, cuando
0: Sí.
1: estuvo Ken Booth en una silla de ruedas cantando.
0: Sí,
1: A
0: claro.
1: mí, Ken Booth es de mis cantantes favoritos de los jamaicanos, así fundacionales. Y verlo ahí sentado fue como doloroso, ¿no? Joder, qué pena. Y creo que es una realidad. Cada vez va a ser más difícil poder ver a los artistas fundacionales, a los viejitos, a las viejitas, más los mayores, los pioneros de este género, va a ser cada vez más complicado verlo. Y lo vi ahí con Wish, me quedo con esa entrevista, me la llevo para mi vida como una experiencia de esto que llevo haciendo 15 años. Entonces, bueno, contento, la verdad.
0: No, fantastico, infatti appunto ci ha raccontato della sua esperienza con Wiz, come lui ha chiamato Harry Papo, l'ultimo dei Moicani, appunto, del Israel Vibration. Questa è un'esperienza incredibile che abbiamo condiviso. No, si sta parlando di eso, no? Con venga, momentos, no? Come dico ora il Papo, nel sentito di che si te va, si te perde 30 secondi, se te scappa.
2: Es parte de lo que tenemos que hacer en este oficio, totalmente estar ahí al tiro, porque sabes que el artista pueden ser esos tus 5 segundos de oro, ese saludo, el que vas a conservar y que justo vamos a compartir aquí a través de la radio o de donde sea que hagamos esto que hacemos. Es importantísimo esto que acabas de decir,
0: Uf.
1: No. Esto lo sabes, que en serio, te vas, o sea, estás apuntado, asistes de primero a la lista, ¿no? Bueno, ya sé. Artistas que son como muy dados, tipo Luciano. Luciano siempre es un tipo súper positivo, siempre está para la vuelta, para ese ratito con los medios, dos, tres entrevistas, siempre está. Y te lo consigues en el festival, porque es muy habitual, suele ir a la Reggae University con Ras Julio y con toda la peña de la Reggae University, no, con la House of Rastafari. Es muy común conseguirte a Luciano por el festival. Que se para y si quiere, te tiene que grabar un saludo, te lo graba ahí, no hay problema. Pero luego hay artistas que es difícil. Y si no estás en ese momento, es complicado. Yo tuve una. En Rototom, o sea, Israel Vibration nunca daba, no, como si eres mayores. Aquí en Madrid, me acuerdo verlos una vez y tener una entrevista pactada con ellos, y en el último momento el compa que llevaba los conciertos me dijo: oye, papo, que están cansados, que se van al hotel, que tú le entiendes, son gente mayor y tal, pero te quedas con una cara de desilusión, y era como, bueno, por fin he podido hablar con Israel Vibration, con Wiz, y es de mis bandas favoritas de siempre. En Venezuela, Israel Vibration es como súper, muy popular dentro de la movida reggae, dentro del colectivo, la gente que escucha reggae. Israel Vibration es de los populares, como Steel Pulse y ese tipo de bandas que son muy, muy, muy, están muy metidas dentro de la cultura reggae. Y normalmente suele ser de lo primero que escuchas, aparte de Bob Marley, es como lo primero que escuchas de reggae jamaicano. Y por eso digo que me ha acompañado durante muchísimos años Israel Vibration. Entonces, una experiencia bonita que es estar ahí en ese momento. Si no estás, acabó. Pero mira, con Jimena me pasó algo súper guapo. Que entrevistamos a David Katz, que es.
2: Ole, no, bueno, hermano, es que, ese creo que, híjole, cuántos regalos nos da Rototom y también estas colaboraciones. Gracias,
1: Eso fue,
2: gracias,
1: wow.
2: hermano.
1: No, de eso se trata. O sea, fíjate, en el momento de Israel Vibration, cuando pasábamos, venía también Estefano. ¿Y qué fue lo primero? Le dije: bueno, tío, lo compartimos. A la final estuvo y Estefano entró y logró hacer su nota y estuvo bien. Pero en un momento le dije: bueno, compartimos, porque un poco de esto se trata esta vaina, ¿no? También. Con Jimena fue igual. Estábamos a punto, estaba preparando una entrevista con David Katz y de repente aparece por ahí. Le digo: oye, ¿qué onda? Con efecto Dub, Revolution Dub, o Dub Revolution, creo que se llama.
2: Revolution,
1: El libro que acaba de sacar ahora. Digo: oye, al pedo, ¿no? Vamos a hacer esta movida juntos y a ver qué onda. Oye, güey, sí, iba a hacer otra cosa, pero vale.
2: pero ya que estás aquí, son estos 3 minutos.
1: 40 fueron a la final. Fueron 40 minutos de entrevista, un poco loco. Era una locura.
0: Queste
2: Es que
0: sono
2: también.
0: le vibes del Rototom. David Katz, ricordiamo appunto, e poi parliamo di un giornalista internazionale incredibile, no? Io ero là vedendovi, è stato bellissimo anche da vedere come.
1: Privilegio para nosotros, para el festival, tener una persona como David Katz dentro del festival. En serio, es un privilegio tener una persona como David Katz dentro de la organización, poder compartir con él unos ratos, tomarte un café, hablar sobre música, porque es increíble todo el conocimiento que aporta. Y de buenas formas, siempre está a la vuelta.
2: El hombre es una enciclopedia viva. Es increíble todo lo que comparte. Con una sola pregunta, ¿cómo fue, Papo?
1: La
2: Y
1: primera,
2: se soltó, pum, pum, pum, pum, hablándonos de toda la genealogía y de la historia del dub y la reggae music, que nos metió a Jamaica. unos nos sentíamos, yo me sentía dentro de la isla, y eso que no tengo la fortuna de conocerla. Y además, él está muy presente en la Reggae University, con los artistas, haciendo que, ¿no? Que todas las mesas fluyan de la mejor manera.
1: Es uno de los moderadores.
2: El biógrafo del Discourse Perry y el autor de Dove Revolution y quién sabe cuántos libros más tiene. Un genio. Muchas gracias.

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1: Es porque están relajados. Por ejemplo, los Twinkle Brothers, Norma Grant, no quiso dar entrevista este año. Hace 2 años recuerdo que sí, porque ahí nos conocimos, mi estimado Papo. Y este año en la Reggae University sí tuvo ese momento de Naya Bingi, sí hubo ese momento de vamos a hacer preguntas, relájense, tómense su foto, ¿quieres, no? Entonces, es eso lo que decimos cuando, ¿no? Tenemos que estar en esos 5 minutos o en esos 3 segundos en que el artista nos comparte el mensaje.
2: De hecho,
1: Y fue bellísimo.
2: sí, con Norma Grant hace 2 años, cuando pasó eso, me llegó el mensaje. En 10 minutos en la radio. En 10 minutos. Menos mal, estaba dentro del festival, no estaba en el camping. En 10 minutos.
0: Dios.
2: Preparé ahí, no sé, cuatro preguntas ahí garabateadas. Y fue súper guapo, por cierto, con Norma Grant, porque luego se sumó Marcus, el Marcus
1: Marcus
2: Regalado.
1: Gad.
2: Marcus, no, Marcus Regaland. Marcus es un personaje del reggae.
0: Saludos, saludos a Marcus, claro.
2: Marcus es un emblemático en la escena ahí catalana, es un jefe, la verdad. Y él llevaba la radio y me dijo: Papo, venga, te echo una mano, participo en la entrevista. Y se hizo más dinámica también con su participación. Y fue súper mágico ahí el momento de la entrevista. Y bueno, ahí lo dejó con un programita especial que hicimos hace un par de años. Me pillé todos los vinilos que tengo por casa de Twinkle y los fui poniendo, y fue el contacto de la entrevista. Nada, como más o menos haré con esto de David Katz. Y bueno, la verdad que guapo, porque aparte estamos hablando de todo esto y todos son artistas de reggae, ¿no? Reggae, que yo creo que es el momento de lo que ha traído hasta aquí al Rototom Sunsplash, y que creo que es donde debe mantenerse, donde tiene que no se pierda esa esencia, ¿no? La esencia del reggae, porque el reggae es quien ha llevado el Rototom, un festival de reggae music, de música jamaicana, exactamente. Y es lo que le ha traído hasta aquí, 31 ediciones, ¿sí? Entonces, bueno, creo que ahí tiene que hacer lectura el festival de que esta es la esencia, ¿no? Porque a veces, no sé si intentar buscar en ese ejercicio de querer buscar otros públicos, pierdes el público que te ha traído hasta aquí. Creo que hay un punto importante. Este año han asistido 169 mil personas, más o menos, al
0: Mira.
2: festival. No es poco, es muchísimo, pero cuando lo comparas con las 210 mil, 220 mil y en algún momento 250 mil personas, 2017, 2018,
0: Sí, por
2: 2019,
0: ahí, por ahí, sí.
2: entonces dices: bueno, creo que hay algo aquí que hay que hacer lectura, porque siempre ha habido sonidos, apertura, algo programado, tanto en el medio, en el Lion, relacionado con otros sonidos, no reggae, pero sí cercano al reggae. Está bien, porque está guapo refrescar, tener otras cosas, pero aquello lo que también genera, si estás metiendo mucho más de estas cosas, pues ese público reggae empieza a irse y a buscar opciones de festivales en otros espacios. Y eso creo que tiene que hacer ahí lectura el festival. Yo, porque estaba aquí hablando un poco, quiero hacer una poco de crítica constructiva. Lo de, con todos mis respetos a Kiba, creo que lo hablábamos el otro día cuando estuve estando en el festival, cerrar con un DJ el Rototom Sunsplash, el escenario principal, no, me da igual quién seas, Dios. No, es un escenario que lo ha cerrado Abyssinians, Tiken Jah Fakoly, Alpha Blondy, de artistas, músicos, bandas, orquesta, guitarra, bajo, batería, ¿sabes? Entonces, creo que ahí tiene que hacérselo ver, no tirar del. Porque efectivamente, justo el Rototom, y la gente que va al Rototom es porque es diferente, porque genera comunidad en torno a una música, a una forma, a banda, a lo que voy a ver concierto, en ¿no? un DJ. Para que ver un DJ me voy a la Dancehall o me voy a la Academy, ¿sabes? Entonces, hay que hacer lectura de eso.
1: Totalmente, y que está muy bien, ¿no? Que haya otras propuestas, creo. Seguro, sí. Porque finalmente, eso es una de las virtudes de la reggae music, que es tan poderosa, que hace que tenemos, ¿no? Tenemos hip hop, tenemos pop, tenemos roots, tenemos ska punk. Ha influenciado tanto la música del mundo, y me han leído los comentarios y todo. La peña, los seguidores de la reggae music, yo sí siento un cierto enfado justo por esto que mencionas, Papo, de no haber cerrado pues con una reggae band en el escenario principal, por supuesto, sin menospreciar el trabajo de ningún artista, pero sí ha sido muy controversial esta curaduría de este año.
0: Ya. 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
2: Sì, e fíjate, io in questo caso, nosotros vinimos en Latinoamérica, siempre se mezcla, ahí está el reggae y se mezcla con otras cosas, y hay cumbia y hay rock y hay punk, o sea, venimos en mi programa, el Sonidero Caribe es un programa aperturista, nosotros ponemos hardcore, ponemos punk, cumbia, otras cosas, aunque el sonido que más suena, el 85-90% del programa sea de reggae, no es una cuestión de señalamiento a otros estilos, no es que en este trabajo, por querer llamar a otro público, el Rototom Sunsplash pierde su esencia, que es la base del festival, la esencia que tiene el festi, ¿saben? Entonces, como veo que la dinámica está haciendo cada vez más a eso, y me imagino que se echarán números, porque esto si los números no dan, hay que tirar volantazos, tendrán que ver que este año la bajada ha sido considerable de público, y creo que algo tiene que ver el tema de intentar buscar otros públicos, y no, yo los huecos hay que cubrirlos, si hay que cubrir huecos en el mejor sentido de la palabra, tiene que ser con reggae, y que esas propuestas que no fuera el reggae que van a participar sean especiales, es tal como en su momento Morchiva, como en su momento Khaled, como en su momento Calle 13, así en esa
1: Orishas,
2: en esa,
1: sí, Orishas en esa línea, que estuvieron el año pasado y tal.
2: Sí. Exactamente, cosas muy puntuales, vale, pero bueno, comentarios, reflexiones.
0: Ya, claro.
1: No perder la esencia del reggae, claro.
2: Exactamente. Luego el festival es tan grande que cuando esté sonando no sé quién en tal escenario, te puedes ir al otro lado a ver a no sé quién, pero bueno.
1: Que esa es una de las maravillas, sí, ¿no? Que puedes estar... te gusta el bajo, vas a la Dove Academy, si te gustan las bandas experimentales, te pasas al Lion, si te gusta mover la cadera, te vas al Jamkunda, ¿no? Sí. Como puede uno estar ahí rebotando o empapándose de buena energía por todas partes, pero sí, creo que definitivamente el reggae es lo que nos hace llegar hasta acá, por supuesto, y no perder esa esencia.

0: Otro punto importante es el tema de la seguridad. Yo, lo de la policía es una locura, don. Yo no sé cómo puede hacerlo ahí.
1: Man,
0: Está
1: yo no sabía
0: finito,
1: si tocar este
0: Claudio.
1: tema. Sí,
2: Sí,
1: sí.
2: claro, hermanos, porque eso es lo que hacemos también. Hay que llevar a eso con las críticas, hay que hablar de lo que no está bien, porque no
0: Hay
2: está
0: que
2: bien.
0: comentar eso, tío. No, pues, no es normal el acoso policial,
2: No,
0: la
2: no.
0: presión. Había pena.
1: ¿Acoso? ¿Abuso?
0: Uso de poder,
1: Abuso policial.
0: intimidación, encontrarte a los tipos esto con sus metralletas dentro del recinto, es que te quita todas las ganas. Dices, mira,
2: Sí,
0: toma
2: sí,
0: por
2: sí.
0: culo, me voy a la carpa a dormir, ¿sabes? O sea,
2: Es que
0: no
2: te da
0: quiero nada.
2: miedo, ¿no? Eso
0: Da
2: dico,
0: miedo, esattamente.
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2: 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Passaron cosas también feas, no? L'ultimo día nel camping.
1: Y en Playa Solé también, yo vi unos videos atroces de los Mossos de Escuadra y la Guardia Civil que llegaron, pues hay que decirlo con todas sus letras, a golpear a los hermanos que estaban en la playa.
0: Claro.
1: Ahora tú, Papo, que vas con tu familia, que hay niños que están viendo también todo eso,
0: Claro, te lo dicen, no,
1: ¿qué
0: te lo
1: onda?
0: dicen. Te lo dicen, papá, ahí viene el segurata. La pequeña, como te lo comenta, ¿no? ¿No nos van a dejar entrar o qué? Cosas así, ¿no? Como que impresiona porque ha ido como es como a más. De hecho, yo me acuerdo una imagen el año pasado en el backstage del Lion Stage, la Guardia Civil, que era
2: Wow.
0: como, ¿qué coño hace aquí? Aquí la gente que está ahora mismo dentro está trabajando o son artistas que van a montarse a cantar. No hay más. ¿Qué hace aquí esto? Había nueve tipos gigantes con metralletas. No tiene ningún sentido, igual que la entrada del festival, no tiene ningún sentido la
2: No.
0: intimidación por ningún lado. Y no sé cómo puede abordarlo esto el festival, reuniones, que juntarse con la gente de seguridad. Yo entiendo que tienen que estar porque es un evento que reúne a muchísima gente y que puedan pasar cosas y
1: Claro,
0: demás, pero no,
1: masivo.
0: eso es una cosa y lo del abuso es otra. Y luego poner
2: No.
0: el acento en la seguridad privada, que esto sí es responsabilidad, más responsabilidad del festival, la seguridad privada que se contrata dentro del Rototom Soundflash y que esta gente hay que, no sé, habría que hacerle unos talleres de sensibilización de con qué público vas a trabajar durante una semana. Se trabaja con personas negras, con personas diversas. Yo he visto por
2: Claro.
0: ahí, he visto unos vídeos, parte de la seguridad privada del Rototom. Yo he visto cómo se referían, cómo le hablaban a los hermanos negros, hermanos africanos, Senegal, Gambia, Guinea, no sé de
2: Claro.
0: dónde serían, las formas en las que se referían hacia ellos, totalmente racista, hermano. Y esto es un festival de reggae donde se
2: Increíble.
0: indica totalmente lo contrario. Entonces, creo que hay que poner ojo ahí con la seguridad privada, porque aparte eso sí es una cuestión de que pues, de repente dicen que con la Guardia Civil no se puede hablar, dicen que eso es su curro y que ellos no van a dejar de hacerlo. Bueno, ya ahí entras en otro terreno. Festival, eso sí es una cuestión de mano del festival. Entonces, unas formas por parte de estos tipos que totalmente racistas, las cosas como
2: Sí,
0: son. O sea, eso hay que verlo también.
1: yo ayer tuve una experiencia también bastante desagradable en la playa porque por estar con hermanos de color y híjole, es que cómo decirlo, sí, sí sigue como esa intimidación, pero además me puse a buscar y hay mucha ley antidiscriminación y racismo aquí en Benicàssim, en la Comunitat Valenciana, en Cataluña, pero ¿de qué nos sirve eso si en la acción no sucede así? Y como tú bien dices, ¿cómo se dirigen con, ¿no?
0: Las formas.
1: Discriminando, haciendo de menos las formas.
0: No, la
1: Oye, ¿en qué
0: Constitución en
1: siglo
0: principio
1: estamos?
0: la Constitución lo cubre. esto, pero siempre es tu palabra contra estos hermanos, no sé, algunos por ahí la situación de la documentación si no está en regla, a veces tienes miedo de meterte en más problemas, ya tienes suficientes problemas contigo como para agregar otro más, pero es tremendo, esto creo que ahí es una cosa que hay que ver y hermano, ellos saben, las empresas saben quiénes son la gente que trabaja con ellos, yo de una, no puede haber nazis trabajando en el Rototom Software, ¿sabes? En el festival, ¿sabes? No puede haber un fascista,
2: no,
0: entre el público,
2: no,
0: porque luego pasan las cosas que han pasado.
2: 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Y eso, claro, hay familia, hay niños, hay gente, chavales de 18, 20 años, 22, que sí, ¿sabes? No todos son gente que dice, ah, venga, sí, hay la poli, da igual. No, eso te pone miedo, eso da paura.
0: Intimida.
2: Intimida,
1: sí.
2: Intimida, ¿no?
0: Y mal, la sensación. Y luego la forma, porque luego era aleatorio, paras a un chaval, a un chamito que se fue a pasar al festival, por ahí lleva una chinita, un
2: sí, poli. Sabe.
0: Y has jodido el festival al chaval, ¿sabes? O sea,
2: es como que me llevo algo para hacer fiesta, ¿no, hermana? Digo, o sea, tampoco que soy ningún criminal, eso hay que...
0: Robar Gaviria, ¿sabes? O sea, que...
1: Y que estamos hablando de gente adulta y que cada quien tiene derecho a libre consumo,
2: consumo, ¿cierto? ¿No? Eso digo, aquí estamos abiertos, digo, claro, a la consapevolezza, ¿no? Eso, conciencia.
1: Sí, porque si es por la marihuana, me parece que en Europa es un tema que hay mucha apertura al respecto, no es como en México... que aunque sí se consume, por supuesto, no es completamente legal. Aquí uno ve coffee shops en todas partes, ves cierta, ¿no? Tolerancia, distintos formatos. Entonces, ¿por qué estos actos discriminatorios e intimidatorios y de abuso brutal policiaco en el Rototom? Total. Es que, joder, no lo creo.
0: No, fue tremendo este año. Y dos, tres años, esta deriva... De... 3-4 años para acá ha sido bastante heavy.
1: Pero y otra bueno, las...
0: no perdamos el norte.
1: Es que, ya, para darle conclusión, a mí me ha hecho reflexionar mucho esto, y también como, ¿acaso, y lo sabemos, hermanos, se los planteo aquí, el poder de la música y acaso la reggae music es tan fuerte que esto es lo que provoca este miedo de la sociedad que voltea a ver a los rototos como criminales que tienen que enviar a los mozos de escuadra y la Guardia Civil para controlar qué? ¿Saben?
0: He estado en otros grandes festivales y nunca he visto este despliegue, por ejemplo, que veo en el Rototom. Están ahí, de un lado, viendo que no pase nada, pero poco más. No veo este chequeo asfixiante.
2: ¿Sabes? Sí. Es que sí.
1: He estado
2: sentido,
1: cubriendo, ¿no? Sonar, claro. He estado en el sonar y no se ponen así, y ahí toda la peña está
2: con muchas flipando. Cositas que tampoco son claro, marihuana y otras cositas. Para eso te digo que ese es un tema, ¿no? Eso de hablar, sí, también de la música, atención. De la música consciente y de la cultura que lleva, eso seguro le da miedo, porque no puede ser, no hay algo, o sea, si es para el orden público en el Rototom. Son muy, muy, muy raros, dinámicas, aunque, no sé, yo no vi nunca, vi pequeñitas cosas, no hay, ¿sabes? Si es para el orden público, no hay, no tiene sentido. Entonces, ¿para qué?
1: Porque otra de las cosas que vemos en Rototom, y esto sí es de admirarse, es que cuando suceden, no sé, que empieza la lluvia y todo el mundo corre, o que hay que salir por alguna emergencia, nunca ha habido un accidente. la gente en Rototom, los rototomistas son bien, somos respetuosos, no sí. vamos a pisar, asfixiar a nadie, sino que nos estamos sí. cuidando entre todos.
0: La gente está ahí en clave solidaria, sí.
1: Total, sí.
0: Bueno, eso es. Habrá que verlo, tendrá que estudiar esto la organización, muy en serio, y ver qué onda.

0: concierto de Protoje, que fue brutal, fue tremendo, yo creo que es lo que más me gustó, junto con Queen Omega. Y creo que el show de Protoje era para cerrar el festival. Aparte, es un chico que es, creo que es la tercera vez que viene al Rototom, viene con disco nuevo. Ya sabemos el buen hacer de Protoje, de la Indignation Band, la banda con la que va, y era para haber cerrado el festival. Fue un conciertazo. La verdad que me gustó mucho el concierto de Protoje, y por ahí, bueno, Queen Omega. Rescatar también la cantidad de artistas mujeres que hubo este año. Súper guapo, siempre hay mucho,
1: Sí.
0: pero creo que este año hubo, especialmente, hubo bastantes mujeres, o sea, bien, en el buen sentido de la palabra, ¿no?
1: Sí, y no solo de reggae. Bueno, la misma Lia Cali que estuvo también,
0: Cali.
1: ¿no? Que es queridísima aquí en España, pero Green Tea Peng, esta chica también de Omega Nebula, que hizo
0: Nebula.
1: ahí
0: Fuego.
1: fuego en el escenario, en el stage principal, en la Dove Academy, anduvieron eso sí rebotando por todas partes.
0: Sí, tremendo.
1: Sí.
0: Wow. Estuvo bueno.
1: Y yo también me quedo con la Queen Omega, ¿eh? Qué bárbara.
0: Uf, qué poco
1: Qué
0: necesita
1: poder.
0: para cubrir el escenario esta mujer, qué poquito.
2: Ah, de
0: Hacer aquí
2: verdad,
0: cosa ya
2: sí.
0: es, cubre todo el escenario, increíble.
1: She's
2: No le hace falta nada a la Queen, la verdad, con su presencia ya la band ya está, vamos, tenemos de sobra.
1: Oye, sus coristas también,
2: Uy, las bueno.
1: bellísimas.
2: Sí,
1: ¡Wow!
2: sí.
0: Otro nivel con la Queen
2: Y
0: Omega.
2: el cammino della Queen fue algo increíble, perché io la entrevisté hace 3 anni e in 3 anni ya llegó al mundo por entero y fue algo, y lo llevó y ya vamos, ¿no? De verdad, como una Queen, con
0: No, no,
2: respeto,
0: tremendo.
2: con el legado también, con las mujeres, con los derechos, ¿sabes? Uf, ahora es algo, una personalidad que tiene su responsabilidad en el mundo también con
0: Claro,
2: sus palabras.
0: aparte Queen Omega estaba en una onda así un poco más under dentro de la movida reggae, y de repente con ese último disco ha pegado un estirón, y efectivamente, como dice Stefano, ahora representa algo muy fuerte, ¿no? Su
2: Ya.
0: presencia como primera línea, como primera espada siendo mujer, o sea, como muy fuerte. O sea, que eso es un punto muy, muy guapo este año también del festival. La presencia de Queen Omega y el resto de compañeras artistas que estuvieron por ahí participando.
1: Sí. Y un mensaje muy poderoso, empoderador para todas las mujeres desde el escenario que nos compartió Queen Omega. Es que
0: Tremendo.
2: sí.
0: Todo guapo eso, sí.
1: Sí.
0: Ahora, a mí de mis favoritos, ya te digo, conciertos. No, no sabría nombrarlos ahora, pero Queen Omega, Luciano, Protoje, Maccabi en el Lion Stage. Wow. Wow.
2: Wow.
0: Top, Maccabi en el Lion.
1: Y también en la Reggae University, perdón, también dio su charla Aital y
0: Sí.
1: fue maravillosa. No sé si estuvieron por ahí,
0: Buena
1: pero
0: onda el tipo.
1: también
0: Estuvo el día
1: increíble.
0: anterior, había estado el día anterior en la Dope Academy como Secret Show con Green Light y Last Eye. Y súper buena onda, súper cercano. Me dejó el correo, escríbeme, te grabo alguna cosa para la radio. No, no, súper, súper cercano el tipo. La verdad que aguante, aguante Maccabi. Estos
2: Oh,
0: que
2: sí.
0: llevan años ahí
2: Claro.
0: a mitad de caballo, a caballo entre el under y el y la primera línea, pero se ha mantenido activo haciendo lo que él sabe hacer,
2: Sí, sí,
0: siempre con
2: sí.
0: un mensaje antirracista, siempre con.
1: Sí.
0: También Maccabi se ha crecido dentro de esa comunidad inglesa diversa.

0: Eccoci qua.
1: Vale. Retomando ahí un poco la conversa del justo lo que genera el estar hoy aquí juntos, este espacio, también un poco destacar esa camaradería que es que generaría de media, ¿no? Que recuperamos el año pasado no tuvimos.
0: Sì, è bellissimo quello che si è creato appunto tutti insieme quest'anno nell'area media, che non avevamo almeno da 2 o 3 anni, e infatti poi si è creata una collaborazione. E adesso poi parleremo anche di una cosa molto bella che è successa alla fine poi del festival, di una radio, no, appunto condivisa, che è stato un momento bellissimo. E no, hermana, eso, no? Al final, claro, tenemos un punto donde compartir nuestro punto di vista, cada uno con su cultura, e aiutarnos quando se necessita, e al final, no? Lo hicimos,
1: Bien, salió
0: entramos.
1: adelante.
2: Se logró. Tuvimos un momento
1: Crisis ahí al principio, ¿eh?
2: No, pero híjole, qué dulzura entrar ahí a la
1: Ah,
2: cabina de
1: bueno, sí, al
2: Radio
1: principio,
2: 3, todo precioso y bien montadito y
1: sí.
2: estar ahí compartiendo, ¿no? Esas energías desde Estados Unidos, Italia, Venezuela, México, España.
0: Uf.
2: Qué momentazo. La verdad que sí.
0: Claro.
2: Un shout out a Nacho de Radio 3.
0: ¿O no?
1: El cuento ese de la valla aquí o la valla allá, que era como, pero no lo entiendo, ¿cómo? Para aquí o allá. Ahí fue un poco mi momento de crisis al principio, pero luego guay, luego estuvo bien tener ese espacio ahí de encuentro, de común, qué onda tú, que oye, siempre, siempre está guay, ¿eh? Yo me quedo por ahí, eso, hicimos entrevista también con Gato a Dope Inc. Estábamos ahí y tal, le digo, oye, entrevisto, estuve hablando con él y le digo, oye, pero hacemos esta. Y dice, sí, yo solamente iba a tirar unas tomas que uso luego para mi curro. Pues véngase. Hicimos ahí un meeting y estuvo guapo también.
2: Ese concierto también de Dove Inc. fue increíble.
1: Bueno, pero siempre, ¿eh?
2: Conciertazo.
1: No hay caída con esta gente. No sé, Jimena, si lo habías visto en México, esta peña. No,
2: Una vez
1: no, caída.
2: hace años escribí una nota y no los volví a ver hasta ahora en Rototom.
1: Son
2: Mira.
1: tremendos,
2: Y
1: claro.
2: conocerlos, además, tener una entrevista con ellos fue también de las bendiciones y regalos
0: Claro,
2: que me llevo de este
0: creo.
2: Rototom.
0: Sí, una de las
2: Muy
0: bandas,
2: cabrón.
0: creo, más multicultural también europea, que tiene su responsabilidad, como el hecho de Queen Omega, muy famosos en Francia, y claro, en el mundo de la reggae también, ¿no? En todo el mundo. Así que Dub Inc. es el estilo Rototom que nos gusta también, ¿no? Multicultural, ¿no? Con un estilo fusión de
1: Cierto,
0: música, ¿no?
1: claro.
2: Ahora,
1: Vienen de esa diversidad también, solamente cantantes y vienen de esa diversidad que Argelia, Senegal, Mali, Francia, ¿no? Dentro de
0: Sí.
1: esas colonias
2: Grecia.
1: francesas. Y es como el Dubbing es lo que está bien, ¿sabes? Como ves a Dubbing en escena, la actitud de los panas, y dices, esto es lo que está bien, esta es la parte que no, esto es lo que queremos, ¿no? Y estos son peñas que en vivo son increíbles. Yo los he
0: Increíble.
1: visto aquí en sala, una sala pequeña, aparte que

0: está muy cerquita de mi casa, la mítica sala Caracol, que ahora se llama Sala Villanos aquí en Madrid.
1: Bien.
0: Iba a caer la sala, o sea, sold out, ojo, empezando por ahí sold out, y que se iba a caer aquello. Fue mi primera entrevista con ellos y luego la he visto, pues, no sé, 4 o 5 veces en el Rototom, y es increíble, banda de gran festival también, o sea, suenan durísimo y bonito el mensaje. Tuvieron, creo que vivimos momentos turbulentos ahora mismo, tribulaciones dentro de la sociedad en la que estamos, y bueno, tuvieron espacios para hablar de Palestina en el directo y bueno, racismo. Estuvo guapo el show de Dobbin.
1: Fíjate que justo eso fue una de las, de las cosas que yo les pregunté, y también porque, bueno, tienen una gran influencia, ¿no?, del mundo árabe, arabic, y es fuerte lo que estamos viviendo, ¿no?, en este mundo. Y justo Comlan fue el que me dijo, pues sí, está muy duro, está muy complicado el mundo, y ojalá que la música nos pueda salvar. Antes de dar su concierto, y ese momento de Free Palestine fue precioso.
0: Sí, súper bonito.
1: Sí,
0: Sentido.
1: sí, sí. Oye, también muchas bandas, francesas este año. Yo, ahora que estamos ahí por esa zona, esa
2: Verdad, verdad,
1: geografía,
2: sí está, claro.
1: Big Aranx, THK, hay un montón de, ¿no?, de mucho dub francés. También estuvimos ese día compartiendo con los Blackbird Jungle en la Dub Academy, hermanos.
0: Era el
1: Entonces
0: Blackboard Jungle,
1: también yo estuve por ahí.
0: llevaba, no sé si te lo
1: Uf.
0: conté, Jimena, pero Blackboard Jungle llevaba el área DAP. Eran los que llevaban, tenían
1: Sí.
0: 24, ojo, 24 scoops. Bueno, llevaban 24, rodeaban, aquello era una mole, un muro de sonido que se rodeaba por todo el festival y era aquello era abrasador, era una locura. Lo de, cuando está, teníamos ahí a Blackboard Jungle, ahora lo lleva Greenlight muy bien también, con un montón de peso, con un montón de sonido. Y Blackboard Jungle era quienes llevaban antes, así que fue muy guapo volverlos a ver en el festi como buena sesión. Yo me despedí de ahí del festival, de hecho, bueno, nos despedimos ahí, yo creo.
1: No, nos despidieron ahí y ya,
0: Claro.
1: fuimos por nuestro
0: Francia,
1: lado.
0: Francia, Francia siempre, siempre tiene participación. La escena de reggae francesa es muy potente. Cualquier banda francesa te hace una gira. Que acaba de sacar un disco, te hace una gira de 15 conciertos, 20 conciertos para presentar el disco por toda Francia. Ojo, es que no es tontería. Yo
1: Exacto.
0: dudo, estoy pensando aquí, y los artistas como que más alcance tienen, artistas de reggae en España, dudo que haya alguien que llegue a ese nivel. Igual por ahí, Iseo, Ando Do Sound, que se muestra el dub y tal, pueden hacerlo. Poca gente más puede hacerte una gira de 15, 20 conciertos a nivel estatal, hacerte una gira. Y eso en Francia pasa con cualquier banda, chica o pequeña, mediana, te saca un disco y te hace una gira de 15 conciertos, cualquier banda chica, 20 conciertos. Es porque hay una escena reggae muy, muy potente, de la cual el Rototom tira mucho también, no tira de ahí, porque también tiene claro que gran parte del público del festival viene de Francia.
1: Totalmente. Yo he escuchado muchísimo dub, muy buen dub francés. No sé si hay como una manera a la
0: Sí, es un sonido,
1: francesa
0: hace un
1: de
0: sonido
1: hacer el dub.
0: particular.
1: Y justo este año descubrí esta banda que me quedé, sigo boquiabierta, muy chavitos además, los Bleu Soleil.
0: Blue Soleil, sí. Muy
1: ¡Ah!
0: bueno,
1: Oh,
0: Blue Soleil.
1: yeah. Traían una consola para hacer sus efectos de dub en directo.
0: Nada, tremendo.
1: Bellísimo, sus visuales, la vocalista, una dulzura, bueno, de verdad, increíble la escena francesa
2: Sí,
1: con todo lo
2: sí,
1: que
2: sí.
1: traen.
2: Mucha España y Francia, ¿no? Este año.
0: Otros años ha sido Italia, que ha tenido también como presencia.
1: Mayor presencia, eso.
0: Sí, bueno, el Rototom pues, nos ha descubierto a Mellow Mood, a Train to Roots. Bueno, Africa Unite sí lo conocíamos antes porque son legendarios. Sub Sound System, que yo luego me enteré que eran míticos en Italia, no los conocía. Sound System.
2: Sí, Sub-Sound System, claro, son.
0: Juliano Palma, lo hablaba con Estefano. Juliano Palma, conciertazo, la vez a Juliano Palma en directo es buenísimo. Otra onda, pero también ha habido épocas en las que se ha tirado mucho del reggae italiano. Me acuerdo un año, ese disco que vino Alborossi con colaboraciones italianas,
1: Con sus amigos, ¿no era
0: y
1: Alborossi en Friends?
0: al Borussia and Friends, wow, esa tuvo,
1: wow, claro,
0: tremendo, tremendo, todo muy, claro, muy guapo aquel.
2: Sí, sí, aquel, sí, sí. Sí, sí.
1: Que Alborossi es como también padrino, ¿no? De Rototom.
0: Sí, bueno, eso lo puede decir más de Stefano.
2: Claro, claro, porque lo lleva hace, vamos, desde el principio con ellos. Sí, sí, sí, sí. Y hay un vídeo muy bonito de...
1: Y que ya es jamaicano.
2: Sí, claro, que lleva 30 años. Creo que llegó a los 30 en Jamaica, Alborossi. Y hay un vídeo muy bonito del primer festival en España, cuando lo hicieron en Benicassim, de un video de Alborossi hablando ahí en el main del Rototom sobre eso, ¿sabes? Super, sí, sí, creció él también como caminando, un poco como Africa Unite de Italia y muchos más, claro, lo llevan de esa época, cuando se ganaba el contest también en Italia, ¿sabes? Y llegaban grupos italianos y desde ahí, claro, 20, 25, 18 años cuando pasó Rototom en Italia, salieron bandas increíbles como Mellow Mood, como Train to Roots, que son más nuevos, ¿no? De Alborossi.
0: El Contest, qué guapo aquella época, el reggae Contest.
1: Sí. Guapo.

0: Justo ahora que lo dijiste me acordé porque este año regresó uno de los artistas consagrados que ganó alguna vez el contest en 2012, desde Chile, el Tiano Bless.
1: Por favor.
0: Pero este año regresa con su Tiano Pon the Beat, haciendo colaboraciones con Sara Lugo, con un montón de peña.
2: Y Manny Marley, sí, tiene un montón de colaboraciones. Pasa que Tiano forma parte ya del decorado, o sea, ya está en el buen sentido de la palabra.
0: Ya
2: Tiano,
0: Tiano
2: es un tipo. Yo tengo tiempo que no veo a Tiano, lo veo, sé que este rototón lo veré, porque a veces Tiano hace gira, anda por aquí por Madrid, va a Barcelona, tal. Pero si hay un año en el que no has rodado por aquí, por España, sabes que en el Rototom te lo vas a encontrar siempre. Es un fijo del festival, como latinoamericano, pues es uno de nuestros fijos. Siempre intentamos por ahí hacer el aguante con nuestras bandas latinoamericanas, porque entendemos lo que significa, lo difícil que es de venir de tan lejos y llegar a un festival como el Rototom Soundflash, todo. Por ejemplo, como radio, yo de cierta forma lo he normalizado, porque ya son muchos años yendo, ¿no? Del 2010, pero al principio era como, wow, no me lo creía, o sea, estoy aquí en el Soundflash, increíble, no puede ser. Claro, imagínate eso haciendo radio, imagínate un artista, ¿no? En el caso de Tiano, pero también el caso de Novin Lacay de Venezuela, Java Fana también de Venezuela, Los Guardianes de Gregory este año, en algún momento Cultura Profética, siendo Cultura Profética lo que es como banda, que es posiblemente la banda más grande de reggae latinoamericano actualmente, o la más mainstream, en la que llega mucha más gente. Ellos cuando vinieron los entrevisté y para ellos era, o sea, no nos los creemos, o sea, estar aquí, estamos en el Rototom Soundflash, en el festival de reggae más grande de Europa, cuando todavía Cultura no tenía un mercado en Europa. Entonces, siempre intentamos como hacer el aguante con nuestras bandas latinoamericanas por desde ahí, ¿no? De México estuvo ahí...
0: Antidoping. El año pasado.
2: Estuvo antidoping.
1: Por favor.
2: Aparte, antidoping estuvo todo el festival. Vinieron
3: Sí. Mira, increíble esa época. Esa es una anécdota. Pero buena onda.
2: Hicieron todo el festival ahí rulando y tal.
0: Claro. Aparte,
2: es una banda con largo recorrido en México.
0: 30 años.
2: Claro, nada más exactamente. Y nada menos.
0: Estuvo también la Cumbia Boruca y el movimiento original de Chile también.
2: Chile, Gondwana de Chile también, míticos. O sea,
0: sí.
2: Siempre hemos como hacer el soporte ahí a nuestra banda latinoamericana. Ha estado guay.
0: Y además es guapísimo porque realmente sí nos juntamos, o sea, sí se junta toda la banda latina a escuchar, a representar, a estar ahí apoyando a las bandas, como bien decimos, primero apoya a los músicos de tu barrio y después, ¿no? Claro. Amplifica esa onda y así somos.
2: Support your local band.
0: Your local sound system, yes, local man.
2: Sound system, your local record shop, yes.
3: Eso
0: local DJs.

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1: Es una de las razones por las que, de una de tantas razones por las que desde el 2010 voy al Rotodon Soul Flash, y una de ellas es por la amistad que he hecho con gente que
0: Por favor.
1: solamente veo ahí, por lo que sea, porque son gente de Polonia, de Bélgica, de Colombia, de Argentina, pues ahora sumamos a Jimena de México, los compis de Barcelona, gente que solamente ves ahí. Y se ha generado como una buena onda y yo, ay, qué bien que voy a ver, pana, tal. Y te digo esto que siempre ves ahí, desde los compitas que tenemos como el tema del sonido, algún artista, con el tema de la radio, algún artista y tal, y luego gente que trabaja en el festival, algún técnico de sonido, que ya son tantos años viendo lo que, pa, qué onda, Hugo, tal o el otro, tal, que ya somos como, que te conoces, ¿no? ¿Sabes? Que hay una buena onda, o los compas según de qué área, los compis que llevan la Dove Academy, con los que tengo relación, o el Lion,
0: Claro.
1: que también tengo relación, como bueno, compis que solamente ves ahí y se genera esa amistad, y es una de las razones también por la que sigue yendo al festi por eso mismo, ¿no? Y bueno, luego está la parte del ser padre y llevar a mis hijos, porque creo que es educación también, criarse y que vean esa diversidad, que tengan ese acceso tan cercano a la cultura.
0: Claro.
1: Me pasó una experiencia súper guapa este año. Estábamos por el área Hospitality y acababa de terminar el concierto de Protoje. Y viene mi hijo mayor, Leo, que tiene 12 años.
0: Sí.
1: Papá, papá, dame el teléfono. Y se va corriendo. Se lo dejo. No se lo dejaría en cualquier otra situación, pero fue tan seguro como me lo pidió que dije, bueno, toma. Yo estaba conversando, no me acuerdo con quién, y se lo doy. Y cuando vuelve me dice, mira con quién me he hecho foto, con Protoje.
0: No.
1: Se llevó el móvil, porque andaba Protoje por una zona de backstage que a los niños no les ponen muchas pegas, no los paran. Y bueno, se hizo una foto con su amigo Anchor y con Protoje, que no es muy dado a hacerse fotos, dicho sea de paso.
2: Dicho sea de paso, que los medios estuvieron ahí un poco prohibidos
1: Siempre,
2: en
1: no es
2: ese
1: muy dado
2: sentido.
1: a.
2: Qué grande tu niño, ¿eh? Esas
1: Ahí.
2: experiencias es que no
1: Bueno,
2: se le va a olvidar en la vida.
1: de eso se trata. Y yo creo que mucha gente que lleva a sus nenes ahí también un poco por el tema, eso, la educación, el acceso a la cultura, el estar ahí en concierto, cercano, normalizar un concierto, normalizar la música, normalizar la diversidad de la gente que te encuentras durante esos 7 días, esa semana que estás ahí en Benicàssim. Todo eso forma parte también de por el que vas año a año, ¿no? Que a veces dice, joder, ya estoy mayor para el camping, no sé qué, nada, agarra fuerza y vamos al camping de nuevo. Warriors del camping.

0: Oye, pero vale. Además han de disfrutar muchísimo todo lo de todas las actividades que de circo, breakdance, música. Yo veo que los enseñan a pinchar también, ahí a empatar las rolas. Es una maravilla lo que hacen por tremendo, los niños.
1: Tremendo.
2: Sí.
1: También, sí. El circo, el tema de las pinturas, los payasos. Bueno, y ahora no hay skate park. Antes había un skate park pequeñito, sí. había un half pipe, había un par de módulos, y que era un colectivo de Valencia, lo han quitado. Ojalá. Rezo porque vuelva el skate park. Como rezo por el que algún día vuelva el ska club y esas zonas. Igual que vuelva primero el ska club antes que el skate park, pero esa zona como muy guapa donde estábamos. Donde echábamos muchas horas en el festival, el Ska Club, y ese espacio para los sonidos más fundacionales, para el rocksteady, para el early reggae, ska, y el otro espacio sigo muy bonito dentro del festival.
0: Oye, lo que yo no sé si existía es el jamming, que se da hace las noches ahí en el Tin Yard, justamente. Mm. ¿Ustedes fueron al jam? Porque el gato quería...
3: Al jumping.
0: Al jam.
3: No, jumping. No, al jam session no.
0: Jam
3: no, no.
0: Session.
3: No, tuve tiempo.
1: Ay, verdad que vi por ahí unos vídeos. Vi vídeos. Sí, cierto, vi unos vídeos. Qué locura.
0: Está esta chica Olivia que estuvo ahí el último día con nosotros y estaba tocando. El gato me había dicho que quería tocar la batería.
1: Mm. Claro, es verdad que el gato tiene una banda ahí.
0: Espacios.
1: Claro, pues no lo vi, no llegué, fíjate que es tan grande y tan, y eso que son bastantes días, pero no da tiempo a veces a ver todo, ¿no? Las actividades de yoga que hay durante el día,
0: bueno. Ni a probar todas las comidas, oigan, las yo comidas. También, no, los sabores de Rototom también, ese es otro tema.
1: ¿Sabes que antes, Ximena, en algún momento el festi habría, Estefano, ¿a qué hora habría antes el festival? ¿De qué hora habría? Había actividades de muy temprano, del mediodía.
3: Sí, a veces habría a las 3 también, a las 2, a las 1.
1: Había mediodía, año, ya había actividad, eso, yoga.
0: Sí, hace 2 años yo recuerdo muy temprano pasar del camping al festival.
3: Sí.
0: Y ahora llegué un día como a las 5 porque nos había citado Heidi y estaba todo cerrado.
3: Sí,
1: claro.
0: Y así de, ¿cómo entra uno? Sí.
3: Claro, un poco así.
1: Y otras
0: pero bueno.
1: Muy chulas ahí, tempraneras.
3: Claro, no, porque también hay zonas de sombra, también dentro del festival te puede uno, si hace calor, claro, normal, pero...
1: Poco. Yo era, cuando estaba mi nene más pequeñito, estaba Leo, no sé, con 2, 3 añitos, normalmente iba temprano, entraba porque efectivamente iba en busca de la sombra. Porque ni casi en que es tan criminal... Ibas, comías dentro del festival o desayunabas, porque ya había una cafetería que estaba dentro del festival y te pillabas ahí un croissant y un café y nos tirábamos debajo de una de esas sombritas a dormir. Te ibas adentro del festival a dormirla hasta un rato, 2 claro. horitas, que pudieras dormir ahí tranquilamente por las sombras, porque había unas sombritas muy ricas ahí dentro del personal chill y estaba, pues, claro.
3: Sí, sí.
0: Claro. Y este es tu niño de 2 años que ahora se toma fotos con ProtoG.
1: Ese niño que ahora tiene 12 años, claro, exacto, ese mismo.
0: Maravilloso.
3: Ya se conoce, ¿no?
1: Conoce toda la dinámica del festi, ya se mueve por ahí solo y demás, o sea que sabe cómo va la vaina.

0: Pero bueno, superado ahí un Rototom Mar, la verdad que muy divertido, muy guapo, muy buenos conciertos, insisto, muy buenos conciertos de reggae, que me llevo ahí una vez más. Y bueno, ahora revisar, no he revisado nada, no he hecho nada, no he visto las fotos. Quiero subir una nota de resumen de lo que he hecho, que la voy a empezar a hacer hoy y espero terminarla hoy. Y bueno, empezar a preparar un par de programas que haremos sobre todo el material que recogimos ahí y demás. Y bueno, volvemos con la temporada 16, ahora en finales de septiembre, en una radio comunitaria aquí del barrio. Creo que primera semana de octubre o última de septiembre, estoy ahí valorando. Y bueno, con ganitas también de mostrar todo este material y bueno, durmiendo mucho, recuperando. Aunque dice que no se recupera el sueño, me da igual, descansando.
1: Sí, yo también muchísimo, porque es que ahora empieza también la otra parte para nosotros. Hay que editar todo ese material, hay que empezar a subir, hay que hacer ruido. Esto no acaba.
2: Muchísimo, no, no, claro. Eso lo llevamos meses, el Rototom, todavía dentro y fuera para la gente.
1: Entonces, a seguir con esta vibración ahí. Con estas ondas que se expandan bien fuerte.
2: Muy bien, chicos. Así, así, compartiendo emociones, no, eravamo freschi dalle vibrazioni del Rototom, per me era giusto, ecco, stare insieme quest'oggi, in questa puntata. Io la pongo así, tampoco voglio attravacare mucha entrevista per questa settimana, vi passiamo así la charla del Rototom entre nosotros al final. Un pochito así, le pongo musica e cosa así, y vamos con el rollito de las vibra Rototom.
1: Sí, pues muchas gracias, Estefano, por esta invitación y este momento que creo que, bueno, a mí me está sirviendo mucho para aterrizar todo lo sucedido en Rototom con un par de colegas tan hermosos como ustedes. Gracias.
0: Lo mismo, a mí me ha servido esta conexión. Me ha servido un poco para... Hey, bro, que tienes que ponerte a currar, que hay material ahí que has hecho, hay cosas como súper guapas, me has recuperado, me ha llevado de momento a donde estaba hace una semana, justamente, ¿no? Y bueno, nada, muchísimas gracias, Estefano, por ese shine, ¿no? Esa brillantez ahí que genera por sumar. Muchísimas gracias, Jimena. Por la onda también, güey, carnala, ahí, a huevo.
1: Aquí estamos, carnal.
0: Al pedo, carnal. Y bueno, por esta juntanza y de eso se trata, ¿no? También de eso se trata, hacer estas cosas. Por eso creo que gran parte también llevo 15 años haciendo radio por este tipo de cosas también, que son tan bonitas. Así que nada, muchísimas gracias, bendiciones y respeto para los dos. Y para adelante, estamos ahí en la ruta.
2: Ya, gracias, hermano. Y a la hermana, sì, che un saluto. Vamo cerrando, claro, la puntata, la prima dopo il Rototom, in attesa della nuova stagione di Artista alla Vista. Nosotros vamo pa la sesta, todavía hay mucho camino, però, di Artista alla Vista hasta los 16 del sonido
0: Caribe. Para poder llegar a la sexta, tuvo que haber una 1, 2, 3, 4 y 5.
2: Sí, sí, sí. Vamo pa la 200 ya puntadas.
0: Claro, de esto se trata.
2: Ya, y lo vamos celebrando bien, a ver si os aviso, ya claro, hay algo especial habrá, y gracias también, entonces a los dos, Jimena García desde México con Efecto Dub, gracias hermana, y gracias a Airi Papo desde Venezuela, pero viviendo en Madrid y sacando un programa histórico que lleva, este año será, ¿no? 16 años que lo lleva Sonidero Caribe. Fantastico stare con voi e questo è compartiendo.
1: Pues piacere.
0: Piacere.
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2: Grazie, chicos.
0: Acérquense quando venga a ese narrador callejero, acérquense a este pana.
2: Ole, claro.
0: Algo va a compartir.
2: Vamos.